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Muy bien, seguimos avanzando, avanzado en esta jornada multicolor de buena música, en este abanico de buena música a través de la 101.9, donde la acompañamos con las canciones, con la alegría y con todo el buen ritmo, obviamente, y usted también puede programar, pues, así que ahí le estamos esperando para que usted programe esta tarde, ¿eh? 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La parroquia San Lorenzo del Ingenio, en nuestra comuna de Cabildo, nos hace llegar por acá, chiquillos, lo que es las Eucaristías, las misas que se van a estar realizando en las distintas capillas de la comunidad perteneciente a la parroquia. Ya para el domingo 10 de mayo, tenemos a las 8:30 de la mañana en el templo central. Ya vamos a tener la Santa Misa. También en el templo parroquial a las 10 de la mañana. Posteriormente en la capilla Nuestra Señora de la Merced del Artificio. Al mediodía a las 12 horas en el templo parroquial, ¿ya? Así que ese es el itinerario para este próximo domingo 10 de mayo. Entonces, con lo que respecta a las misas que son programadas por la parroquia San Lorenzo del Ingenio de nuestra comuna de Cabildo. Así que ahí se las dejamos para que usted pueda participar, ¿cierto? Y tener un momento íntimo también con nuestro Señor y con nuestro Padre Dios. Así que ahí le dejamos la invitación cordialmente a esta hora para que usted ya vaya programándose.

¡Déjale! Bien, pues, buena música, buenas canciones. ¿Dónde acá la siente? ¿Dónde mueve? ¿Dónde acá la que te mueve? Somos Rey Cristal. Oye, la línea activa a esta hora de la tarde. Así que si usted quiere dejar algún datito, lo puede hacer. Vende, compra, cambia, arrienda lo que quiera. Hágalo a través de el fono de la radio. 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Hoy tengo un datito re bueno por acá. Atención a porque, atención a todos los estudiantes de nuestra comuna de Cabildo, hasta el día viernes 15 de mayo estarán abiertas las postulaciones a la beca Anselmo Profe Chemo Osorio, antiguamente llamada Beca Centenario, la cual va dirigida a los estudiantes de nivel superior técnico o universitario de nuestra comuna de Cabildo. Pueden postular a través de nuestro portal web en www.municipiocabildo.cl o directamente en la oficina de la DINECO. ¿Ya? Deben de llevar los siguientes documentos para la postulación: fotocopia de la cédula de identidad, documento que acredite su matrícula en la institución de educación superior, certificado de alumno regular, cartola del registro social de hogares hasta el 60%, documento para la transferencia, fotocopia puede ser de la cuenta RUT del Banco Estado, tarjeta, cartola o lo que sea necesario. Haz la cortita y abre tu sesión en el portal municipal, revisa los documentos que necesitas, sube todo y listo. Te llegará una confirmación vía correo electrónico, informó la ilustre Municipalidad de Cabildo. Yeah.

La parroquia San Lorenzo del Ingenio de Cabildo, en el amor de Dios y la Santísima Virgen María, informa a la comunidad. 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
1: Las 18 horas y 50 minutos.
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Muy bien, seguimos compartiendo buena música, seguimos compartiendo buenas canciones a través de la 101.9 en esta jornada de pura buena música, en esta jornada de pura alegría a través de la radio. Y por acá voy con datito, voy con servicio porque se nos viene la fiesta patronal de la Virgen de Fátima de las Puertas, ya, invitación especial de la Capilla Nuestra Señora de Fátima del sector de las Puertas, con novenas y con las celebraciones, cierto, que se van a estar realizando en esta actividad. Para el día viernes 8 de mayo comienza la novena a eso de las 18 horas con la entrada del pueblo, a las 19 horas la Santa Misa. Para el día sábado 9 de mayo, 18:30 horas, Rosario. Domingo 10 de mayo, a las 18:30 horas se va a estar programado el Rosario. Para el día lunes 11 de mayo, 18:30 horas, Rosario. 19 horas, la Santa Misa a cargo del Club Tradiciones y Pasión Chilena. El día martes 12 de mayo, 18:30 horas, el Rosario. Y 19 horas, la liturgia a cargo de la Escuela Básica. El día miércoles 13 de mayo, el día de la fiesta. 18:30 horas, Rosario, a las 19 horas, Santa Misa a cargo del Grupo Parroquia Sagrada Familia Nazaret. El día jueves 14 de mayo, 18:30 horas, el Rosario. 19 horas, liturgia a cargo de la Junta de Vecinos. El día viernes 15 de mayo, a las 18:30 horas, el Rosario. 19 horas, la misa y liturgia a la chilena, ¿cierto? A cargo del Club de Guasos. Sábado 16 de mayo, día de la fiesta y procesión. A las 4 de la tarde, la procesión desde el río y hacia la capilla. 17:30 horas, la Santa Misa a cargo del baile religioso Flechas Rojas. A las 18:30 horas, canta lo divino. Fiesta religiosa de Nuestra Santísima Señora de la Virgen de Fátima en la capilla del sector de las Puertas. Le invitamos a compartir todos y todas en comunidad y como hermanos en la Santa Eucaristía. Nos vemos, no falte. Ya le invitamos a esta fiesta y a la procesión y obviamente al canto a lo divino. Informa en el amor de Dios, ¿cierto? Los amigos y amigas ahí, ¿cierto? De nuestra Santísima Virgen María de la Parroquia San Lorenzo del Ingenio, de nuestra comuna de Cabildo, que nos deja la invitación, ¿cierto? Para poder participar en la festividad de Nuestra Señora de Fátima.

Ya, oye, la Rosita, saludo para la Rosita que está en la sintonía, Rosita Carvajal, un abrazo grande para usted, un abrazo gigante. ¿De qué más tenemos que saludar a la Margarita? ¿Cómo está Margarita? Un abrazo gigante también para nuestra amiga Margarita y que está todos los días en la sintonía. Un abrazo gigante, Margarita, ahí en la sintonía. Nos está viendo una canción la Margarita, así que ya también la vamos a complacer. 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Nosotros tenemos un buen cafecito acá a esta hora de la tarde, una buena tacita de café al puro estilo del profesor Girafales. 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

Y recuerden que la línea está totalmente habilitada ahí para que vayan programando sus canciones, vayan enviando sus saluditos y sean parte de la programación de la radio. ¿Sí o no? ¿Sí o no? ¿Sí o sí? ¿Sí o qué? Sí, pues todo el rato. Oye, a esta hora seguimos nosotros. 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Ya, vamos con programaciones, nuestra amiga Marcela en la sintonía de nuestra Marce. Un abrazo grande ahí para la Marcela que nos escucha todos los días, así que un abrazo gigante la Marcela de Manuel Montt, ¿eh? Y la gente de Manuel Montt siempre en la sintonía de la radio, así que le enviamos un saludo grande. Nos pide esta canción, así que Marcelita, complacida, acá está tu éxito musical. Te lo regalamos al tiro acá en la radio, pues.

bien, pues avanzamos en esta tarde maravillosa, tarde de colores musicales, porque tarde de colores en el cielo es poco lo que hay, así que tarde de colores musicales, ¿no? ¿Ah? Buena música, sí, buena programación, también, pues sí que se sacó un día hoy día, maestro, no un 7, un día, porque la música está pero súper buena, y la gente también, pues nuestros auditores, amigos y amigas ahí que están comunicándose con nosotros y están programando también buena música, ¿eh? Buen gusto los chiquillos para programar también, ¿ah? Sí, buen gusto, buen gusto. 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Fernanda Araya Saavedra, abogada, con respuestas rápidas y oportunas para usted. ¿Qué tenemos, datito? ¿Qué tenemos, servicio? ¿Qué tenemos, servicio? ¿Qué tenemos, datito? 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Oh, no.

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Seguimos, seguimos, seguimos. Oye, saludo para nuestro amigo Ignacio ahí que está en la sintonía. Bocha, que da jugo, me compadre. Bocha, que me da jugo, ¿ah? Acá, ya. Pues ya, este se tira un pun y me llama. Oye, qué manera, compito, me tiene un pun, me dice, ¿eh? Así que saluda ahí a mi gran amigo Ignacio, ahí que está en la cintaría de la radio a esta hora de la tarde, a través de la 101.9, a través de la que te mueve. 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Perdió una.

esto, nosotros ya estamos llegando al final en esta programación. Queremos agradecer la sintonía, agradecer a cada uno de ustedes también por habernos acompañado acá en la radio. ¡Nos vamos, señoras y señores! Llegó la hora de decir adiós y nos tenemos que retirar. Gracias por haber estado junto a nosotros, gracias por haberse acompañado, gracias por haber tirado la casa por la ventana con nosotros, gracias por haber tirado la radio por la ventana con nosotros, gracias por haber programado, gracias por haber estado atento a nuestra programación. Nos reencontremos mañana, si Dios así lo permite. Me despido, Wilson Tapia mi nombre, le dejo cordialmente invitado para que nos volvamos a encontrar el día de mañana, ¿cierto? Mañana ya en jornada de día viernes, fin de semana. Date capito, pasó rápida la semana, pasó rápido la semana. Nos vamos, mañana viernes nos volvemos a encontrar. Gracias, cuídense un montón. Si Dios así lo permite, acá vamos a estar nuevamente para acompañarles. Quédese en la programación de la Red Cristal, que sigue buena. 24-7, pura buena música, pura alegría, siendo 1-9 la que te mueve la Red Cristal. Cuídese, un abrazo, sigue la sintonía. Gracias por haber estado junto a nosotros. Buen resto de día jueves. ¡Chao, chao!

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0: general creo que todavía no llega a ese nivel o esa velocidad crucero que me permita estar totalmente tranquilo.
1: El primer pronto junto al Foraco Golver para esta emisión de Cooperativa Deportes que tú sigues a través de la app de Cooperativa. También estamos en nuestra página de YouTube para que vibres con la Copa Libertadores de América que tiene al Pirata en cancha. Andrés Solar, fútbol en Cooperativa, infaltable su compañía. ¿Qué tal, Andrés?
2: ¿Qué tal, mi querido Ivo Sebastián Bay? 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

0: Rodrigo Gutiérrez para conocer cómo llega el Barbón también, qué es lo que tiene que decir el tricampeón peruano Universitario de Deportes. Guti, ¿qué tal? Bienvenido.
1: ¿Cómo estás, Ivo, Rodrigo, compañeros allá en el estudio principal, por supuesto, acá en Coquimbo? Todo es expectativa, lo decías tú, 13.000 espectadores, el aforo máximo que se está completando ya con una importante llegada de hinchas peruanos. O sea, más de 1 millar de hinchas peruanos están copando el codo sur, digamos, del estadio, el codo que da hacia el Hospital San Pablo de Coquimbo. Expectativa total, una hermosa cancha, un trabajo de resiembra bien iluminada para cumplir con todos los protocolos de Conmebol. ¿Y cómo llegan? Claro, llegan todos con la posibilidad de poder encumbrarse en los lugares de la tabla del grupo B, porque anoche desencajó todo lo que era un grupo compacto, el elenco del Tolima, que derrotó por 3-0 al Nacional de Uruguay en Colombia. Tolima está puntero del grupo con 7 unidades y el resto están todos con 4 puntos. Si Coquimbo gana hoy, podría emparejarse con el Tolima. Universitario igualmente quiere ganar, viene bien el cuadro peruano, cambió técnico después de la derrota precisamente ante Coquimbo en Lima, se fue José Rabanal el español, llegó Jorge Araujo a dirigir a los crema, que le dicen así al equipo de la U de Perú, y por supuesto Coquimbo con la expectativa de poder fortalecerse de local, quieren sacudirse la derrota pasada ante el cuadro del Tolima en Colombia, y tienen 2 partidos seguidos de local en Copa Libertadores, hoy ante Universitario, la próxima fecha será ante el cuadro del Tolima, y cerrarán en Montevideo. Van a la cancha, en instantes están en el césped del Sánchez Rumoroso, coquimbanos y de la U del Perú.
0: Vamos entonces a conocer la formación del campeón, la formación de Coquimbo Unido al 11, Hernán Caputo, que manda a la cancha de Francisco Sánchez Rumoroso, la formación del Pirata Guti.
1: Vamos con la formación del Pirata, qué notable, con los Viking 5 de Marco Musical. Diego Sánchez encabeza el 11 titular del Pirata con la casaquilla 13. Línea de 4 en el fondo, 17 por derecho Francisco Salinas. Primer central, el 12, el ex Huachipato Benjamín Gazzolo. Le acompaña con la 3, el zaguero uruguayo Manuel Fernández. Por izquierda cierra el fondo Pirata con la 16, Juanito Cornejo. Medio campo de 3 hombres, aparece el capitán, un experimentado. El número 7, Sebastián Galán, y le acompaña con la 8. El calvo, el alopésico Alejandro Camargo, quedará como enganche eventual el número 10, el argentino Guido Badalá, y en ofensiva el Pirata va a poner acción al 15 por derecha Cristian Zavala, la 30 por izquierda para Benjamín Chandía, y con la 9 el argentino Nicolás Johansen. La formación del Pirata para esta noche.
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0: Así forma el cuadro de Universitario de Lima con la 25. El chileno Miguel Ángel Vargas en el pórtico, línea de 3. Aparece por derecha con la 2, Caín Pará, argentino. Central con la 4, Anderson Santamaría. Por izquierda, el argentino con la 5, Matías Di Benedetto. Mediocampo poblado del cuadro peruano, 24 para Andy Polo, 16 para Martín Pérez Quiedes, 23 para Jorge Murrugarra. La 17 será para Jairo Concha, la 27 para el ecuatoriano José Carabalí. Y en ofensiva, los peruanos ponen al 20, Alex Valeri, con la 19, el capitán Edison Flores, el equipo del Universitario de Lima.
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0: interino, digamos, porque hace poquitito nomás tuvieron cambio de entrenador en el conjunto de Universitario de Deportes, considerando la campaña donde tienen que revalidar el título de campeón peruano y también la esperanza que tiene el fútbol incaico de hacer una buena presentación en la Copa Libertadores de América. Equipos en la cancha hasta ahora. Rodrigo Gutiérrez, saludo protocolar entre los locales, los visitantes, con un color granate. Pisa hasta ahora la cancha de Coquimbo, el elenco de la U.
1: Bueno, de hecho se denominan dinotintos, así se denominan los jugadores del Universitario de Lima, con, claro, la divisa, la casaquilla de color vinotinto, pantalón negro, medias vinotinto y Coquimbo íntegramente de amarillo. Los que están de celeste y pantalón negro son los árbitros. El árbitro central de esta noche será un corajudo, el argentino Maximiliano Ramírez será el juez central del partido. Le acompañarán Cristian Navarro, José Miguel Saborani y Sebastián Martínez en el VAR. Silvio Truco, para que no haya ningún truco en el VAR, y como ayuda ante bar, la señorita Jessica Di Llorio, eterna y coeterna argentina, para dirigir acá en Coquimbo.
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0: Los elencos ya sobre el terreno de juego, que luce en buen estado a la distancia, ¿no, Rodrigo?
1: Sí, perfecto, en perfectas condiciones. Se hizo una resiembra, Ibobay, se hizo un trabajo muy importante para cumplir con el cuaderno de cargos de la Conmebol. En la primera fecha que se jugó el local, te lo cuento cortito, hubo algunos castigos que soportaron algunas situaciones de iluminación, por algunos temas más que todo organizativos. Ya se aprendió la lección y, por supuesto, hicieron el esfuerzo acá en Coquimbo para tener la cancha en muy buenas condiciones para estos últimos dos partidos de la primera fase, esperando que pueda seguir avanzando el Pirata. Van al ceremonial del saludo protocolar con este respeto, con esta divisa que la Conmebol está impulsando de impulsar el respeto en las canchas antes de cada partido.
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0: El saludo para Maximiliano Videla, para saber también de la Copa Sudamericana, porque recién nomás terminó el juego en Rancagua.
3: Es así, o Sebastián Bay, ¿qué tal? Empate 0-0 del capo de provincia con Sao Paulo allá en el Teniente O'Higgins de Rancagua, que rescata un punto como local contra un tricampeón de Copa Libertadores.
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0: Repasemos tablas primero con lo que ocurrió en Rancagua. ¿Cómo quedó Higgins? Porque también se estaba jugando en simultáneo el otro juego de aquel grupo.
3: Y ahí viene quién fue el héroe de ese partido, no me va a creer.
0: No.
3: Jugó en la U.
0: No le creo.
3: Le dicen
0: no
3: el Tucu.
0: No.
3: Hizo un gol en un clásico universitario. No, usted no lo celebró, y vaya que lo celebró. Rodrigo Contreras fue quien fue el héroe de ese partido de Millonarios de Colombia, que le ganó 4-2 en Uruguay a Boston River. Doblete del ex Universidad de Chile. ¿Cómo queda el grupo entonces? Sao Paulo 8, 7 puntos para el capo de provincias, 7 polaco Goldberg para este Millonarios liderado por el Tucu, 0 eliminado y afuera de todo Boston River.
0: Perfecto, eso es la Sudamericana, polaco.
4: Gratuito, ¿eh?
0: Gratuito, absolutamente. Sí. Eso es la Sudamericana, la Libertadores, los que no tienen pendiente Coquimbo Unido con Universitario. ¿Cómo está aquello?
3: La gente sabe. Coquimbo Unido está en el grupo de Nacional. Está también en el grupo de Tolima y en el de Universitario. Lideran los colombianos. Tolima, 7 puntos. Ayer le ganó 3-0. La misma dosis que le propinó a Coquimbo, se la propinó ayer al Bolso, a Nacional. 7 puntos para los colombianos a este partido. Llega con 4 Coquimbo Unido en el segundo lugar. Tercer lugar para Universitario con 4 puntos. La ventaja deportiva por el triunfo en Perú es de Coquimbo. Por eso está segundo por ahora. Cuarto quedó el conjunto uruguayo, tricampeón del mundo. 4 puntos. El que era favorito en este grupo, por ahora, es colectivo Sebastián Bay.
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0: Arranca el fútbol en el Estadio Francisco Sánchez Rubroso, ya juegan por la Copa Libertadores, cuarta fecha de los grupos. Coquimbo Unido ante Universitario Deportes de Lima. Acá el avance del elenco rojinegro, pivoteaba ahí la pelota arriba, el jugador Zavala no resulta esto, termina sacando la defensa del conjunto peruano, rompe en el fondo José Carabalí, el ecuatoriano se viene complicando la presión del elenco chileno, el balón se va por el costado, el saque de manos del primero del partido será en el campamento propio, lo juega la peruana.
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0: Para la pelota para Alex Varela, el número 20, no puede ahí dominar el balón con claridad sobre la cinta central de la cancha, se le escurre contra la banda, será otro saque de balón en el primer minuto de partido, ya se juega, acaba avanzando el elenco de Coquimbo Unido, pase profundo que viene dado, que viene contra la punta izquierda, acá Benjamín Chandía, Chandía que engancha, está a 30 metros, la jugó arrastrado, la pelota que viene contra la derecha para Francisco, salida, salida que llega, toca hacia atrás, viene Jamar con diagonal contra la punta derecha, viene Zavala ahora, abierto como puntero diestro, domina el 15, la marca de Carabalí, toca atrás, devuelve la pelota para salir, mira de reojo al área, devuelve para Zavala, pegada a la línea del costado, viene Zavala, trabó, pasó, viene el 15, Zavala, cante 2, quiere colocar el pase filtrado, lo colocó, cuidado, remate que probaba ahí dentro de la zona penal, me parece que recepcionaba Badalá cuando tocaba la pelota el jugador Zavala, jugada contra la derecha, ahí cruza primero la saga de Universitario para mandar la pelota al tiro de esquina, córner para el pirata número 1.
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4: Increíble que pasara por ese espacio Zavala. Muy, muy pequeño. Y sin, no solamente pasó, sino que además habilitó en una posición bien, bien extraña. Y quedó Badalá para el remate. Hay alguna advertencia a Zavala que ahora se va a cargar el arquero. En este córner, pues, claramente va a ir a molestar al arquero.
0: Se pone frente a él. Zavala levantando de mal los brazos. Viene el tiro de gira, Cornejo, cuidado, la pelota picando en el punto penal. Termina rompiendo en el fondo Jairo Concha, brazo largo, no vas para apaciguar la zona defensiva en el conjunto de Lima. Pelota fuera de la cancha, llega por el costado de Mayo Terreno. Lo juega Coquimbo con las manos. 3 minutos de partido.
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0: El lateral de Cordejo buscando la presencia de Johansen. Primero intercepta Caín Farán, argentino. Se anticipa y manda la pelota otra vez contra la línea de la banda. 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